0: ¿Y ahora qué es lo que pasa, maestro?
1: Es lo que pasa que la banda...
0: No, la banda no está borracha, no está desafinada y le pasa nada.
1: Bueno, entonces, ¿qué es lo que pasa?
0: ¿Qué es lo que pasa que...

0: ¿Y ahora qué es lo que pasa, maestro?
1: ¿Qué es lo que pasa? Que la banda...
0: No, la banda no está borracha, no está desafinada y le pasa nada.
1: Bueno, entonces, ¿qué es lo que pasa?
0: Que lo que pasa es que ya se lo dije.